alta, exhibir una prueba de decencia, de aquello que pareciera tan verdadero. El único gesto es creer.

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una cueva en las pupilas de Dios, donde no hay un Padre nuestro, hay un Cristo pecador. En cada rincón hay una luz y en cada luz un asesino. 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